con la saloma inconfundible de Leonidas Moreno. Ya está con nosotros Alfredo Fello Escudero, el artista del alma campesina, el más ardiente intérprete de la salsa montañera, con lo mejor de su repertorio interiorano.

0: Oye, saludando a la toma de agua en Chitré para el amigo Daniel Pimentel.
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0: Con placer, dice, con las normalistas. El montañero mayor Alfredo Fello Escudero.
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0: El montañero que estará presente para hoy 18, Jardín Aquí Me Quedo. Límites de Capira para el día 19 estará presente en el Jardín La Macaraqueña la 24 de diciembre. Para el día 25 estará presente en la barriada Santa Rosa de Ocú. Para el día sábado 26 estará presente con Nenito Vargas, Alejandro Torres en el Jardín La Mejorana en Guararé. Para el día domingo 27 está presente la cancha comunal de Boquerón, Chiriquí. Para el día martes 29 en Tolé, Chiriquí. Es el montañero mayor Alfredo Fello Escudero, Leonida y la tropa de los montañeros.

saludando en Villalourdes de los Santos para el amigo Eddie Moreno en sintonía. Para el primo Eddie Villalourdes de los Santos en sintonía de Radio Península. Bendiciones, bendiciones. Y por acá un saludo para la gente en la Trinidad de la provincia de Coclé. Para el gran Ramiro Arrocha en sintonía con la música del Montañero Mayor. Nuestros oyentes en la Trinidad, provincia de Coclé. El gran Ramiro Arrocha en sintonía de Radio Península. Gracias. Así canta la montaña con el Montañero Mayor.

0: arriba acá, Pirulo, el Corozal, el Mataraca, el Viento, el Castro. Vale, compasemos con la flor del camino, la flor del poder.
1: Y nuestros oyentes en el Corozal de Macaracas, en sintonía de Radio Panin.

Estoy complaciendo con el montañero mayor a esta hora de la noche a través de Radio Península. Así canta la montaña, recordándole que el montañero mayor estará presente para hoy. Jardín Aquí Me Quedo en el límite de Capira.

Para el día 19 está presente Jardín La Macaraqueña, la 24 de diciembre. Para el día domingo 20 está presente Jardín Las Uvas, en Las Uvas de San Carlos. Para el día viernes 25 está presente en la barriada Santa Rosa de Ocú. Para el sábado 26 está presente con Nenito Vargas, Alejandro Torres, en el Jardín La Mejorana en Guararé. Para el día domingo 27 está presente la cancha comunal del Boquerón en Chiriquí. Y para el día martes 29 está presente en Chiriquí, en Tolé, provincia chiricana, el montañero mayor. Así canta la

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1: Sí, por acá para saludar de cumpleaños en la calle Belén Díaz. Calle Belén Díaz. Cumpleaños para mi mamá Sara Barría, de parte de Daniel Pimentel Barría. Que cumpla muchos, pero muchos años más de vida. Felicidades de parte de toda su familia. Mi gente en la Toma de Agua en Chitré, reportando la sintonía. Saludos, bendiciones. Felicidades, felicidades.

igual manera también para saludar a la nieta del amigo Toñito Caballero. Alanis Michelle Garrido Caballero está de cumpleaños en la Villa Rosario en Chitré. Felicidades, que cumpla muchos años más de vida. Mil bendiciones. Se canta la montaña con el montañero mayor. Sí, por acá, hola, buenas noches. Saludo a Teodolinda hasta la barriada Santa Isabel de las Tablas, en sintonía. Teodolinda Cruz, en sintonía de Radio Penny.

Papi, la gente en Chitré reportando la sintonía, unidad 217, el amigo Yoli Pérez, en sintonía de Radio Península. Así canta la montaña. Unidad 217 en Chitré, en la avenida. Tocando los Martinelli.

con el olor a tierra mojada, con olor a mujer empollerada y la frescura de la verde campiña. 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Sean todos bienvenidos a este su programa Las Voces de Nuestro Folclor con Eddie Cedeño, que ya queda con ustedes.

Amigos oyentes de Radio Península, la superpotente de Panamá, que satisfacción nos da, que Dios nos da la oportunidad de regresar otra noche más para ofrecerles las voces de nuestro folclor, el vivo ambiente de las tardes de cantadera, ese rico mensaje de la décima hispana, buenos captores, excelentes décimas y un público que escucha de maravilla. Saludos cordiales Panamá y el mundo entero a través de Radio Península, de parte de un servidor Eddie Cedeño. Sean todos bienvenidos a esta gran presentación. Iniciamos con la participación de Raquelita Castillo y Miguelito Rivera, fiesta que hizo Raulo Calderón en Torrente de Zapatero.

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1: En vivo el cumpleaños de Raúl Calderón. Estos no son de... ¡Chao!

pata de conejo, la que cagaba el inspector de la Pantera Rosa. ¿Qué le parece?

y ese compás melódico en las guitarras, Gonzalito González, Chenito Araúz. ¡Uh-ha! Yo lo dejo que corra, yo le doy un chancecito. Déjalo que se eche un par de copetines más para que vea, si no lo trago en la décima. ¡Uh-ha! ¡Epa, pelado! ¿Qué te parece, Hugo? Vamos allá y al hambre.

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1: ¡Tunito Ávila! ¡Lleno de parrillada con Fey!
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1: Para Eduardo, Anda Blue y Verónica González.
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0: 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A través de Radio Península, la gigante de la música, la sintonía total. Saludos a los oyentes en Cerro de Paja de Los Pozos, allí mismo pegadito a los oyentes en Pan de Azúcar, que dice que están más dulces que la miel. El saludo cordialísimo. Bueno, para allá hay algo de producción, para allá siempre ha caído varios aguaceros y la gente es trabajadora, la gente siembra y cosechan sus productos. Saludos, que Dios me los bendiga siempre. Vamos a escuchar la participación del guardián de la bahía, Rafael Lili Samaniego y Frank Gutiérrez, con una décima del recuerdo que sé que será del completo agrado de ustedes.

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1: 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Amigos oyentes, no lo hago esperar más porque el tiempo es corto, ya viene Chando Moreno, por eso oye que están bajando el equipo para el programa de Chando Moreno, 15 minutos con el llanero solitario. Chando Moreno, ahora en controversia, ritmo métrica y sentido, Raquelita Castillo, Eleuterio Cárdenas, el fallecido pero no olvidado Miguelito Cano y Bebito Vargas, el gorrión de la montaña, con las guitarras de Jean Javier y Chiquito Peralta a través de Radio Península. La mamá de Tarzán. El próximo lunes volveremos, si Dios así nos los permite.

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Y después de haber realizado un buen trabajo, nos queda la satisfacción de haber compartido un programa más. Las voces de nuestro folclor con Eddie Cedeño. Le invitamos para que sigan sintonizando nuestra gran programación nocturna. Y a la vez mañana a la misma hora por esta su emisora, Radio Península, la radio de nuestra gente. Mucha sintonía, compa. Que Jesús de Nazaret y Dios Padre Poderoso les bendiga a todos. Y si ellos lo permiten, hasta el próximo programa.

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2: Oyentes de Radio Península, las gigantes de la música, reciban un estrechón de mano, un saludo cordial y sean bienvenidos a la gran presentación de Chando Moreno, el llanero solitario, el orgullo soberano, a través de Radio Península, 15 minutos con esta buena música. Ya hoy es viernes, viernes de fiesta, viernes de parranda, y aquí estamos ofreciendo lo mejor de la música típica de Panamá. Chando Moreno y el orgullo soberano.

Seguimos presentando a Chando Moreno, el orgullo soberano, a través de la potente señal de Radio Península, la gigante de la música. Le puede contactar al 6466-9532, 6466-9532, para contrato con Chando Moreno, el llanero solitario, el que sigue ofreciendo lo mejor de la música típica panameña a esta hora de la noche, aquí en tu estación Radio Península. 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
2: Benito, Luis Carlos y el Plumas Negras, aquí está.

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1: Una melodía que nace de la inspiración del amigo Elvin Gutiérrez, dice así: échame en el cartucho.

0: ¡Ah, regálese un aplauso! ¡Que sea, hombre!
1: ¡Recojan los cartuchos!
0: ¡Eh, señor!
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1: En estos momentos les traemos lo nuevo para todos ustedes. Luis Basso se inspiró y aquí está Cupido Mentiroso.

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2: Un tema con sabor a los nuestros realmente. Por...

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1: Amores con papel.

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1: Cocles, Darien, Herrera, Los Santos, Veraguas. Gracias por sintonizarnos.
2: Gracias por sintonizarnos.

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1: Vamos con el otro tema. Ya, vamos pues.

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Claro que sí, amigos, 9 de la mañana, súmele 9 minutos. La programación de este sábado de fiesta con la señal de Radio Península 93.9 FM. En cabina con ustedes, Eibar Cedeño, hasta las 1 de la tarde en esta programación.

Qué tremenda, tremenda la melodía, el más temido, Ulpiano Vergara y los distinguidos. Tema de recuerdo. Morenita, piel canela. 9:15, 9:15 minutos. ¿Cómo dice Mechi? ¿Cómo dice Mechi?

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1: Y aparece el impacto relano de Joselito Quintero. La tremenda selección que se llama Nací para Quererte. Acá reporta la sintonía el teniente Venancio Chávez. En total sintonía, teniente Venancio Chávez.

0: Saludos para mi hermanazo Alcibiades Cruz en total sintonía. El amigo del Turicentro Jorón Campestre en la Llanabajo de los Pozos en total sintonía. El amigo Alcibiades Cruz. Ahí están las cervezas bien frías allá en el Turicentro Jorón Campestre bajo la administración del amigo Alcibiades Cruz. Fines de semana tenemos redes especiales, picadas, ya lo saben.
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0: Los invitamos para el día 6 de marzo, próximo año, sábado 6 de marzo. Allá estaremos en el Turicentro Jorón Campestre de Llanabajo de los Pozos. Con tremendo evento estará en Cantadera. Alvis Zambrano, Alexis Pimentel, Federico Ramos, Rubén Moreno. Estará Dian y Chiquito Peralta, violín de Ricardo Terbazán, baile con Sixto Gómez. Invita al amigo Alcibiades Cruz, transmite el evento Radio Península.
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0: 93.9 FM, ya nos vemos, compa.
1: También.
0: Póngale, Joselito Quintero, póngale sentimiento, dice.

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0: Y también saludo para Nilka a esta hora de la mañana. Saludos. En la barrial Coco en Macaracas, saludos. Ya en las labores de la cocina, como no, saludos.
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0: feliz cumpleaños, como no. Felicidades. Abrazo, Nica Gahueca. Saludos, compadre. A variar el Coco de Macaracas en total sintonía.

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Y también saludo para el conjunto de Manuel González. En total sintonía, el conjunto de Manuel González. En total sintonía. Van rumbo a la tierra del Cristo Negro de Portobelo. Va para Costa Abajo de Colón. Manuel González y el conjunto Glorias de mi Tierra en total sintonía. Saludos al colega Ramiro Rodríguez. Están ahí en total sintonía el conjunto Glorias de mi Tierra de Manuel González. Rumbo a la tierra de Costa Abajo de Colón. En total sintonía con la señal de Radio Península. Saludos.

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1: ¿Cómo dice? ¿Cómo dice?
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1: 9 de la mañana, súmele 40, 9:40 minutos. A través de Radio Península 93.9 FM. Sí, por acá saludos en la Colorada de los Santos para la familia Pérez Pimentel. La familia Pérez Pimentel en total sintonía, saludos.
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0: Creo que sí, amigos, 9:41 a.m. Toda mi gente que están en sintonía, dice por acá también.
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0: Amigo Ale Corrales en el calabacito de los pozos. Por acá en la vía España, la ciudad capital, vía web, están en total sintonía los amigos allá del personal. Distribución de la cervecería nacional. El personal de distribución en la cervecería nacional en la vía España, la ciudad capital, en total sintonía. Vía web a través de Radio Península 93.9 FM. Buenos días. Por acá también dice saludo para Ignacio del Mar, de parte de Yanely Herrera hasta calle Negra de Arraiján. Saludos. Total sintonía, saludos.

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1: Oye, también saludo por acá, saludo de cumpleaños para el licenciado Oscar, el hijo del maestro del Chirote. Hoy está de cumpleaños, felicidades. Están celebrando en grande, como no, desde tempranas horas. Saludos cordiales. Así que para el hijo de el maestro del Chirote, el maestro Olmedo, felicidades al licenciado Oscar. Hoy está de cumpleaños, como no. Felicidades, hermano. En total sintonía.
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1: Y por acá también saludos para el amigo Juan Mendieta, la gente de Chupá de Macaracas, en total sintonía. Por acá también para el amigo Ñuco, la gente de Chupadito de Macaracas, sigue en sintonía, laborando fuertemente en la tierra de las Cruces de los Santos, en total sintonía. Buenos días.

Desde acá, saludos para la familia Pérez Díaz hasta la Colorada de los Santos. La familia Pérez Díaz en total sintonía, saludos. Y los invitamos para el día 3 y 4 de noviembre. Vamos a estar el día 3 y 4 de noviembre celebrando el mes de la patria. Vamos a estar en el Jardín Linet, en la calle arriba de los Pozos. El día 3 de noviembre habrá campeonato de monta de toros, premios a los tres primeros lugares. Habrá excelente cantadera con Aníbal Delgado, Alexis Pimentel, guitarra Daira Bultrón, el amigo Luis Samaniego, baile con Manuel González, el conjunto Glorias de mi Tierra. El día 4 de noviembre, la Gran Gallota. Invita a mi hermanazo Edwin Nieto, la señora Ángela y familia. Estaremos transmitiendo el día 3 de noviembre el evento completo. Están en total sintonía, ese es el Mondongo Fest. Viene el Mondongo Fest en la tierra de los Pozos de Herrera, en el Jardín Linet. Sí, por acá, saludos a Taburunga de Arraiján para el popular Manteca. De parte de su tío Calito, en total sintonía. Buenos días a toda mi gente allá en Burunga de Arraiján. En total sintonía con la señal de Radio Península 93.9 FM. En camino con ustedes, Eibar Cedeño. Les saluda en programación hasta la una de la tarde. La música de Andrés Díaz. Y nada valió quererte, tremendo éxito musical. Tremenda selección.

¿Qué pasamos? Pasamos 9 de la mañana, súmele 59 minutos. Vamos a complacer. Vamos a complacer por acá a los amigos que están en sintonía en los Pozos de Herrera, al amigo Edwin Nieto y familia, que están en total.

quien me reporta la total sintonía, el licenciado Ruquín Rodríguez. Licenciado Ruquín Rodríguez viaja en la sintonía de Radio Península 93.9 FM. Licenciado Ruquín Rodríguez.

Hoy quiero enviar un saludo muy especial también para los esposos Edwin Nieto y la señora Ángela, que hoy están cumpliendo 34 años de feliz matrimonio. ¡Felicidades!

0: Felicidades, mi hermanazo Edwin Nieto y señora Ángela. 34 años hoy de feliz matrimonio. Hermanazo de un nieto bien portado.
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Y por acá tengo la visita también del señor Santiago Bultrón, la gente de Santa Clara de Los Pozos. Acá nos acompaña señor Santiago Bultrón, saludo a la gente de Santa Clara. Por acá visitando hoy los estudios de Radio Península, el señor Santiago Bultrón, la gente de Santa Clara de Los Pozos. También saludo para el licenciado Ruquín Rodríguez de parte de su amigo Edwin Nieto. Saludos cordiales.

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1: Vamos al cambio comercial, mantenga la sintonía. En breve regresamos con más a través de Radio Península 93.9 FM.

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3: Bueno, que sí, amigos, 10 de la mañana, súbele 15, 10, 15 minutos. Avanzamos en la programación de este fin de semana. La señal de Radio Península 93.9 FM.
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3: Estamos complaciendo con la tremenda selección a los amigos en Alto del Jobo de San Carlos. A la familia Hidalgo, están en total sintonía. Estamos complaciendo con este tema de Víctor Bernal. Y en la otra vida, tremenda selección. Saludos a la familia Hidalgo en Altos del Jobo de San Carlos, en total sintonía. Con la señal de Radio Península 93.9 FM. Víctor Bernal, el hijo de la cumbia.

0: Sí, saludos también para el ingeniero Sergio Barría, está en total sintonía. Los amigos de la Casa Agropecuaria Barría en Ocú y Las Minas. Saludos, ingeniero Sergio Barría, en total sintonía.
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0: Casa Agropecuaria Barría en Ocú y Las Minas.
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1: Me aparece música a cargo de Joselito Quintero y el Impacto Redano. Raúl Mendoza. La tremenda selección.

0: a la rumbita, a la rumbita del Impacto Herrerano de Joselito Quintero. La programación de este sábado, sábado de fiesta. Es de la mañana 25, 10, 25 minutos.
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0: 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Y un ganado espión pagado. 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

Pues sí, amigos, 10 de la mañana, 10:54 minutos. Aparece por acá Menguito Sáez, Maybe Huertas y la Maquinaria Roja. A través de Radio Península 93.9 FM. De que nos escucha, nos escucha. Está la Maquinaria Roja de Menguito Sáez.

0: Sí, saludos para el amigo Ricardo Barrera, en total sintonía, viajando con la señal de Radio Península, mi hermanazo Ricardo Barrera. Vuelve la original feria, borró la EPC, ya tenemos el domingo 6 de diciembre. Vamos a estar en la feria del amigo Ricardo Barrera, vuelve la original feria, borró la EPC. Ahí en la pata del cerro, Borrola. Corrí de Monte Toros, Cantadera, y llega Minguito Sáez, Mavis Huertas y la Maquinaria Roja. Se invita al amigo Ricardo Barrera. Domingo 6 de diciembre ya estaremos en ese gran evento en Borrola EPC.
1: Miguel Molina. 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
2: Gracias, amigos. 11 de la mañana, súmele 8, 11, 8 minutos. A través de la superpotente Panamá Radio Península 93.9 FM, la emisora de nuestra gente.

también salud para el profesor Gabriel Polanco. Cardoce, en total sintonía, colega, saludos. Con la señal de Radio Península 93.9 FM.

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Presentamos obituario, la nota que registra la defunción, los oficios y el sepelio de los seres queridos que nos preceden en la marcha hacia lo incógnito.

se invita a la misa de 6 meses de quien en vida se llamó Bredio Bellito Flores, que será oficiada el miércoles 23 en la capilla Santa Marta de la Pitalosa de los Pozos. La misa será oficiada a las 2 de la tarde. Rezos a partir de las 12 mediodía en la que fue su residencia. Su esposa, hijas y demás familiares, la familia Flores, agradecen su compañía a este acto de fe cristiana.

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0: Muy bien, son las 12:38 minutos, 12:38, la hora que les marca la superpotente de Panamá Radio Península. Mediodía abajo asoleado. Bueno, en medio de arriba también. Ay, como siempre, yo inicio programación primero que todo agradeciéndole a nuestro Dios Padre Celestial, Divino Redentor del mundo, que nos da siempre la oportunidad de poder compartir, convivir y disfrutar de todas las maravillas que hay en el mundo. Agradecerle a nuestro Dios por el aire, por el agua, por los alimentos, sobre todo por el don de la salud y de la vida. A nuestro Dios, darle las gracias también porque en su infinita misericordia siempre está con nosotros, acompañándonos en las buenas y en las malas, dándonos la oportunidad de seguir adelante pese a todas las adversidades que tenemos en contra nuestra, la naturaleza, todas estas fallas que hay, las estaciones, nosotros que tenemos dos, invierno y verano, y bueno, ha sido más intenso el verano que el invierno. No ha habido muchas lluvias en el sector y la esperanza solamente en que nuestro Dios Padre Celestial cambie la atmósfera, la vuelva a retomar cuando para estos tiempos las lluvias incesantes, 3, 4, 5 horas lloviendo fuertísimo y son cosas que anhelamos. Estamos en épocas de siembras de maíz y no hay el vital líquido para que se desarrollen las plantaciones, para que podamos también tener pastos para nuestros ganados. Los ríos no han tomado el agua suficiente en el cauce y todo esto preocupa. Y ya mucha gente a veces piensa en, no, hombre, esto, ¿qué se va a hacer? Y muchas personas ignoran que esto no es solamente aquí en el sector nuestro. Esto es a nivel mundial. Hay muchos países pasando una problemática peor incluso que aquí, donde no llueve nada, nada, nada. Y hay mortandad de animales, la gente tratando de vender sus animales flacos para salvar algo y quizás poder volver a comprar animales en las próximas temporadas. La cosa está bien, bien difícil. Apegarnos a nuestro Dios, pedirle con fe, con confianza, que nos ayude en estas situaciones que se están viviendo. Hace poco pasamos una pandemia muy dura, muy, muy dura, donde hay muchas especulaciones sobre si esto estuvo malo, si lo otro estuvo, si no hubiese visto ese encierro que nos dieron. Otros, unos dicen que hubiera mucho más gente muerta, otros dicen que no, que eso fue un fracaso, y bueno, solo Dios sabe, porque a veces los que quieren tener más se agarran de donde pueden para seguir recogiendo dinero como si se lo fueran a llevar el día que se mueren. Gracias a nuestro Dios porque en su infinita misericordia siempre está allí acompañándonos. Esa esperanza, esa luz, ese faro encendido que tiene nuestro Dios para que no perdamos el norte, no perdamos el área donde tenemos que estar. Y bueno, a esperar a ver qué es lo que Dios nos tiene resguardado nosotros en los tiempos venideros. No sabemos si vamos a estar. Hay muchas generaciones que lo van a pasar muy, muy difícil. Más que nosotros ahora. Y bueno, esperemos en Dios que todo esto cambie. Y que la gente pueda sembrar
1: ya lo que fue arroz, creo que se perdió este año todo lo que es la siembra de arroz. No va a haber todo ese pocotón de juntas que habían para los meses de noviembre, diciembre, enero. Ya en estos tiempos había mucha gente que cortaba, empezaba a cortar arroz, sembraba arroz temprano, primera coa, como se dice. Pero Dios sabrá. Dios nos deja elegir y muchos a veces eligen el camino que no les conviene. Pero bueno, nosotros con la esperanza puesta en Él, en nuestro Padre Celestial, pidiéndole siempre, siempre por todos los demás, por la salud de aquellos que están sufriendo quebrantos de salud, valga la redundancia, pidiéndole a Dios por aquellas personas que necesitan una voz de aliento porque están padeciendo enfermedades incurables, para ellos, para sus familiares, resignación y apegarse a Dios. Él es el único que puede aliviar dolores, tristezas, todo eso. Y a través de Él, los doctores lo hacen lo humanamente posible. Así que darle gracias a Dios porque Él nos ama, nos cuida, nos guía, nos protege y Él nunca nos abandona. Siempre está allí con nosotros. Nosotros somos los que nos vamos, nos apartamos, nos alejamos. Después, cuando estamos en el lodo, queremos que nos saque de allí, prácticamente obligándolo, diciéndole que tiene que ser así. No hay humildad. No hay ese amor hacia Dios, se está perdiendo el amor hacia Dios, el temor hacia nuestro Padre Celestial. Y esas son las cosas que nos están hundiendo cada vez más a la humanidad. Voy a solicitarle a nuestro Dios Padre Celestial la bendición para todos nosotros así. Voy avanzando a través de la superpotente de Panamá Radio Península, la radio de nuestra gente. Mucha sintonía, compa. Saludándole a usted que está en sintonía, muchas gracias. Gracias por acompañarme siempre sábado tras sábado. Hoy me vine más temprano porque tenía un compromiso. Pero siempre de 1 a 6 de la tarde. Hoy nos vinimos más temprano y nos vamos más temprano. Así que hoy nos vamos a las 5 de la tarde. A esa hora termino el recorte, guardo el machete, el garabato, fuera. Todo esa. La churuca, la vaina, la tula de agua y me voy. Y ya Rastrojo está listo. A las 5 de la tarde tengo que haber acabado la tarea. Así que bueno, todo ya listo, preparado para la siembra. Muchas gracias. Sigo con ustedes.

Oye, el saludo cordialísimo. La gente que sigue con nosotros por la Nación, son las 12:55 minutos, 12:55, la hora que les marca la superpotente de Panamá, Radio Península. La radio de nuestra gente, mucha sintonía, compa. Ese saludo cordialísimo a toda la gente que reporta la sintonía, así que saludos cordiales a todos y todas. Gracias por esa sintonía siempre en toda la programación, así que saludo muy especial. Hoy quiero enviarle el saludo por allá hasta el sector del corregimiento del Hato en Agua Dulce, allá a mi gran amigo el señor Audino González. Está, me dice Audino, voy a poner la maca, mire. Dice, hoy sí voy a poner la maca. Ayer llovió, así que yo hoy voy a colocar la maca ahí porque estoy esperando, porque la vecina Anela está haciendo unos tamales y usted viera que esos tamales están... delicioso, así que él no se va a mover de ahí hasta que esos tamales estén. Lástima que yo estoy lejos. Sí, señor. Si no, estoy seguro que también me iba a degustar de esos tamales allá. Buenísimos, así que muy bien. Allá, señor Audino González, que le aprovechen los tamales también. Así que ya sabe, el saludo muy cordialísimo a toda esa gente del corregimiento del Lato, allá también en Villarreal de Natá. El saludo cordialísimo. Por ahí también tengo un saludito que me enviaron hoy para el señor Audino González, así que por ahí lo vamos a pasar, así que no se preocupe. Oye, quiero enviarle el saludo por acá también hasta el área de Chitré, mi gente que siempre está en sintonía en el sector de la toma de agua en Chitré. Saludos cordiales, muchas gracias. Siempre esa gente está ahí esperando el saludo. Igualmente mi gente allá en la barriada Doña Juana en la Villa de los Santos, el saludo muy especial en sintonía siempre de la programación. Así que saludos cordialísimo a toda esa gente del área de allá en el sector de la toma de agua. Saludos cordiales. Bueno, volvemos acá con ustedes en la programación y les traigo otra página musical. Por acá voy a traer algo con Jonathan Chávez y la nueva fuerza de los triunfadores. El tema se titula A un trago de olvidarla.

0: Caballero ilustre, saludo para Dino allá en el Hato.
1: Ahí está, señor Dino González, de parte de Jorge Carrión. Saludo para usted, dice. Dice para acá, hasta Bocas del Toro presente, puerto, en el puerto de Chiriquí Grande, en el Caribe panameño, Sociedad de Veragüenses Unidos y su secretaria general, su secretario general, el profe Roy, el costeño del norte de Santa Fe, en sintonía por el canal de YouTube a través de Radio Península, como no, muchas gracias. Allá está Chiriquí Grande, en el puerto de Chiriquí Grande, en Bocas del Toro, como no, muchas gracias. Están presentes por allá el profe Roy. Para todos allá el saludo especial en sintonía, muchas gracias.

0: el Balbarazo Guevara. Está de cumpleaños hoy, así que de toda su familia, toda la familia Peralta Oda, desde Los Pozos de Herrera, le envían muchas bendiciones. Así que saludos, están en sintonía por allá hasta el sector de Boca Barita.
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0: Así que para el Barbarazo Guevara, está en sintonía, así que está celebrando su cumpleaños. Bendiciones. Muy bien. Con mucho gusto. Por acá también dice saludos a el compadre Teresín hasta Condado del Rey, Tumba Muerto, Panamá. Personal de Cevichería Nacional, la cuadrilla del camión 401, en sintonía. Sí.

0: Toñito. Toñito Caballero. Caballero. Saludos cordiales, mi hermanazo.
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0: Dice, ¿qué tal pulpo? ¿Qué tal pulpo? Dice. Tiene la voz como recién salido del charco. Allá en Bocalandia, Monagrillo, saludos cordiales, está en sintonía por allá, así que muchas gracias, muchas gracias, muchas gracias, muchas gracias, muchas gracias. Solo un bonito tema con Jonathan Chávez y la nueva fuerza triunfadora. La cosa es, bueno, yo no sé, ese tema no lo... No. ¿Segura? ¿Segura que usted está segura que el tema se llama así? Ay, mamá mía. Bueno, señoras y señores, hablando de temas que solicita la gente, quiero enviarle el saludo a Juni Pinto, está en sintonía, a la gente que viene con toda la, de la ley 2027, tremenda actividad que tiene programada. Por ahí habrá corrida de toro, tamborito, murga, fuegos artificiales, cantadera y festival bailable. Se llama el Festival de los Mellos. Los Mellos Fest. Se van a celebrar, así que ya sabe, ya sabe. No se lo pierda, márquelo en rojo. Ahí. Señora Sofi, buenas tardes. Señora Sofi, ¿cómo está? Bienvenida a la programación. Gente de Monagrillo en sintonía.

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¿Cómo andan los tamales? ¿Cómo andan los tamales? Bueno, una 19 minutos, una 19 minutos. Seguimos. Para el niñito. A través de la superpotente de Panamá Radio Península, el saludo a usted que está en sintonía, muchas gracias. Bendiciones. Hermanazo Chayo Pinto, saludos cordiales, el botánico más renombrado del país. Estaba por ahí conversando con nuestro amigo Chayo Pinto. Saludo muy especial allá en el sector de los corralillos de PC. ¿Cómo? Yo con unas ganas cuando Chayo va para allá, para la finca La Duenda, allá en... ¿cómo se llama? Allá en Tortí. Quiero echar un viaje por allá a ir a visitar a toda esa gente por allá por Tortí. Vaya avanzando a través de la santeña más escuchada Radio Península. Así que saludos cordiales, mi hermanazo Chayo Pinto en sintonía. Allá en los corralillos de PC para toda la familia. Saludos, bendiciones. No sé, hay algo como raro aquí. Un ruido raro. Ahora sí. Oh, no, todavía, ahora sí. Parece que sí. Sí, ajá, sí.

Elena Isabel Aguilar en sintonía ya en Cerro Flaco de las, digo, Cerro Gordo de las Minas. Saludos cordiales. Miran a mí, Elena Isabel.

Ay, saludos para la gente en la finca La Duenda, allá de parte de botánico más renombrado del país, Chayo Pinto. Así que saludos cordiales. Se están perdiendo la chicha de junta allá, así que saludos cordiales a toda esa gente. Oh, me recuerdo cuando yo llegaba allá a la residencia Chayo Pinto. ¿Qué será de mí? Chicha de junta, chicha fuerte.

0: hacerlo.
1: Así que saludos cordiales a toda esa gente allá. Muchas anécdotas, Chayo Pinto, muchas anécdotas. Gente de Ojo de Agua de los Pozos, tierra de mi amiga Mari.

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0: 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Oh, chayo, eso es como cuando uno está tomando chicha de guanábana, que le dejan así la pulpa con todo y la todo y semilla ahí.

0: Martín Magallón, el saludo cordial de parte de Zenia, están en sintonía, así que muchas gracias, saludos, bendiciones.
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0: Dice que estoy en droga. Vaya, por acá dice, buenas tardes mi hermano, en carretera hacia la casa, llueve por acá, saludos, dice, llegando, ah, llegaron los Martín. Martín Magallón C3.
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0: Zona Libre de Colón, saludos cordiales.
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0: Ale Corral en sintonía.
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0: Ay, mamá mía.
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0: ¡Ale! ¡Ah! Complaciéndole a Isabel Aguilar.

0: por acá para reportar sintonía. Complacerme con una pieza de Víctor Bernal.
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0: Como no, con mucho gusto. Bielka Gutiérrez, la licenciada. Bielka Gutiérrez, le envío un saludo cordial. Este Pino Amarillo de Macaracas, saludos cordiales. La gente del Festival del Hierro.

Ajá. Sí, señor. Oye, tremendo, tremendo tema con Jonathan Chávez. Así mismo. Bueno, como no, yo no, de verdad que no, no, para nada. Gracias, gracias, saludos cordiales. Vamos avanzando por acá. Vamos con estas, señores y señores, de Víctor Bernal, el hijo de la cumbia. A través de la superpotente de Panamá Radio Península, gracias. Gracias por esa manzana. Ah, no es manzana, es un mango.

0: Hasta en los mangos hacen carta a la gente, mira. Así que bueno, saludos cordiales.
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0: 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Tema de la inspiración de Evelio Domínguez. Complaciendo a Biel Castaspino Amarillo de Macaracas. Saludos cordiales, bendiciones.
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0: Este tema se titula Ni en la otra vida. Sí, sí.

0: Rafael por acá también quiero enviarle el saludo, dice, para felicitar de en el día de hoy hasta el esto problema para leer aquí. Anón, hasta el Anón de Santiago, vía San Francisco, a mi compadre Omar Pérez, alias Gato Solo, dice.
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0: Alias Gato Solo en Lentao, por estar de cumpleaños hoy, un año más de vida. Así que deseando que el Todopoderoso le colme de dicha, de bendiciones, sobre todo de mucha salud. Para Omar Pérez, el alias El Gato Solo en Lentao. Hasta el sector de Anón de Santiago, vía San Francisco. Saludos cordiales.
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0: Hey, por acá también quiero saludar. Tengo otro por acá, dice. Mi hermanazo Ale Corrales, ¿cómo anda mi hermano? Saludos, dice, ¿cuándo es el festival del hielo, compadre? Para ganar ese peón, dice, voy a ganar ese peón, dice Ale Corrales, escuche bien, Bielka Gutiérrez. Escuche eso. Sé que cuándo es la fiesta.

0: Ahí se por acá, 13 de febrero de 2027, Toldo Nueva Ilusión, Espino Amarillo de Macaraca presenta el Festival del Hielo. Escuche eso, Ale Corrales.
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0: Palo de agua, mira, no me había dado ni cuenta.
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0: Aguacero.
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0: Dijo Tres Patines, Water Zero. In English. El Festival del Hielo, señoras y señores, volumen 3, corrida y monta de toros. Habrá discoteca y murga. Tarde de cantadera entre el guardián de la bahía, Rafael Lili Samaniego, la reina de los cantores, Raquelita Castillo, la voz potente de Herrera, Armando Aizprúa, guitarras de Ian Javier y Chiquito Peralta. ¡En la noche!
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0: Después del último torrente, el Yapi, o el Cariñito, como usted lo quiera, Ninguito Sáenz y la Maquinaria Roja.
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0: Cordial invitación de Bielka Gutiérrez y Francisco Cañín Cortés. Ese evento festivo, ahí vamos a estar. A través de la superpotente de Panamá Radio Península, y que no nos lleve para que vea yo. ¿No quieres hallarse en una nariz sin hueco?
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0: Así que ya lo sabe, Ale Corrales.

Aguanta. Oh, pura olla. Bueno, avanzamos a través de la superpotente de Panamá. Bueno, si no la escuchó ayer, hoy sí la escucha, se lo aseguro. ¿Eh? Bueno, Dios primero. Así que bueno, oye, ayer estuve de cumpleaños el papá de un gran amigo mío, el papá de Braulio Rodríguez, estuvo de cumpleaños el día de ayer. Y bueno, ayer me solicitaron que le enviara el saludo. Su hijo me dijo, el saludo a mi papá que está de cumpleaños hoy. Y bueno, yo no estaba en la emisora, pero Alexis Castro le envió la felicitación de cumpleaños. Así que, bueno, pues vamos a felicitarle hoy, que estuvo de cumpleaños ayer. Y que Dios Padre Celestial le siga bendiciendo, sobre todo en salud, larga vida. Llena de mucho amor, mucho cariño de parte de toda su familia, especialmente su hijo Braulio Rodríguez. Así que para el señor Guillermo Rodríguez, que tuvo cumpleaños ayer, muchas felicidades. Y él dice, yo quiero escuchar un tema de Dorindo Cárdenas, el tema manizaleña. Aquí está esta página musical.

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0: Dice mi mamá Vázquez por acá, mira, dice mi mamá Vázquez que dice saludos para, dice,
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0: Oye, saludos para el papá de Bielka. Dice mi mamá Vázquez que en la fiesta de, en el festival de hielo la chicha será de Marañón. Tremenda página musical con el montañero mayor Alfredo Fello Escudero, el tema La Marca de Mis Besos. Vamos con esta de Lenito Vargas y la Maquinaria Pluma Negra, 1:54, 1:54 y avanzando la programación. A veces la santeña más escuchada, la superpotente de Panamá, Radio Península, mucha sintonía, compa. Preparado en el diamante, Ale Corrales se impulsa, suelta hacia la goma, bonita. Bajita allá afuera, pero le gustó la curva.
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0: Página musical titulada Nuestro Amor es para Siempre. Tremendo tema con Edito Vargas. Plumas Negras. Ajá.

Manuel Nenito Vargas y la Maquinaria Brumas Negras. Tremenda página musical avanzando la programación a través de la superpotente de Panamá Radio Península, la radio de nuestra gente. Se saludo cordial a toda la gente que siempre nos reporta la sintonía. Muchas gracias. Sí, ese tema ya lo coloqué. No sé, ya está colocado. ¿Sí? Vamos con esta. Artista que estará en el Festival del Hielo Volumen 3. Este año con Chicha de Marañón. Eso me dijo mi mamá Vázquez. No sea.

0: Hoy quiero enviarle el saludo. Se me había pasado aquí, mira, lo tenía ya ahí y se me había pasado. Quiero enviarle el saludo por acá para mi prima, la Cholita, y Dianet Rodríguez. Le envío un saludo muy especial. Siempre está en sintonía la programación, así que muchas gracias. Para usted, usted sí es bien portada, no es como Ronel. Ay, mamá mía. Así que para toda la familia allá, el saludo muy especial en el sector de la Uña del Gallo, allá en Río Abajo, de Los Pozos. Saludos especiales.
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0: Y Dianet Rodríguez.

Mi hermanazo Yaro Gómez está en sintonía. Saludo cordialísimo, Yaro Gómez. Saludos, bendiciones, mi hermanazo. Sigo por acá a través de la superpotente de Panamá Radio Península. Bueno, ya se me están acumulando los temas por acá. Ya tengo uno, dos, tres temas. Bueno, Marlenis Monaga, se me olvidó el tema que usted me solicitó de Minguito Sáez. No lo anoté. Se me pasó. Bueno, saludos para Amable Peralta, para Raúl Domínguez, Ángel Sáez y Melquiades Bonaga. El saludo cordial, están en sintonía. Mi gente de Palmira, saludos, bendiciones.

Creo que por acá también me estaban pidiendo un tema que es un tema nuevo de Nenito Vargas, la nueva propuesta musical de los Plumas Negras. El saludo cordial a la gente del sector de Perales, de Montero. Allá el saludo especialísimo, están en sintonía. Así que bendiciones. Igualmente para una fiel oyente que está en sintonía hasta ahora, me solicitó este tema con Nenito Vargas y la maquinaria Plumas Negras. Llegó el amor. Nenito Vargas y la maquinaria Plumas Negras.

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0: Sí, porque lo que pasa es que si me escriben al celular mío, y este es el problema que yo tengo siempre, a veces me da esta cosa porque llego allá a la casa, cuando yo llego a la casa que me pongo a revisar el celular, veo 4 o 5 mensajes que no los he podido leer acá en la emisora. Y el otro día había un saludo de cumpleaños para una niña, de verdad que me dio una tristeza. Pero el problema que yo tengo es que como llegan tantos mensajes acá al WhatsApp de la emisora, por eso que yo les digo, escríbanme al WhatsApp. Y a cada rato estamos colocando enviando el mensajito ahí de cuál es el número del WhatsApp de la emisora, por lo mismo, para que tengan conocimiento pues de cuál es el WhatsApp de la emisora, y ahí, porque ese yo lo reviso a cada instante acá, a veces me están llegando los mensajes, lo tengo aquí de frente en la pantalla, y por eso lo podemos leer rápidamente. Pero si yo me envían el mensaje acá al WhatsApp mío, lo veo es cuando yo estoy allá en la casa. Y lamentablemente no me doy cuenta, pues no los puedo pasar. Así que gracias, y espero que todo lo que me escriban, eso sí tengo, que no se me escapa nadie ahí en el WhatsApp de la emisora. Lo tengo siempre ahí de frente, así que no hay ningún problema por ahí. Bueno, gracias, como no, aclarado el asunto, que es lo que estamos haciendo yo aquí. Ah, sí, tenía un tema de Nenito Vargas. Ahí queda.
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0: Ya se me había olvidado dónde estaba.
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0: Clase de aguacero, dice.
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0: Bueno. 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

0: para Marisol desde Chepo Las Minas.
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0: En sintonía dice, y con placer con el amor no va conmigo.

Muy bien, avanzo otra vez en la superpotente de Panamá Radio Península, la radio de nuestra gente. Voy con este tema, complaciendo a mi gente. Complaciendo por allá a... Amable Peralta, para Raúl Domínguez, para Ángel Sáez y Melquiades Bonaga. Están en sintonía. Saludos cordiales. Aquí va Minguito Sáez, el paladín musical, y el tema El Cariñito.

¡Ahí! ¿Cómo está cayendo el yapi ahí? Bueno, avanzo a través de la superpotente de Panamá Radio Península, sí. Exactamente, así como usted mismo lo dijo, así mismo es. Ese tema sí aparece ahí, aparece, así con ese nombre, pero no lo puedo colocar. Así de sencillo, así de simple, así no más.

0: señores.
1: Complaciendo a Marisol. Hasta Chepo de las Minas. Hermanazo Gregorio Ramos desde el área Cañera en Veraguas con Península siempre en sintonía. Muchas gracias.

Muy bien, seguimos entonces a través de la superpotente de Panamá Radio Península, 2 de la tarde, 24 minutos. Tiempo va como... A mí no me gusta usar esa palabra. Mejor me quedo callado. lo mejor de lo mejor. Bueno, vamos con otro tema. Por acá también me solicitaron una página musical de los Grandes Ligas del Pindín. Vamos con una de las páginas de esta excelente agrupación, Doralis Mela, Caco Nieto y los Grandes Ligas del Pindín, a través de la superpotente de Panamá Radio Península. Vamos a escuchar el tema que nos traen por acá.

0: Adalys Mela, Caco Nieto. Ay, ay, ay, ay, ay. ¡Gózalo, chichi! ¡Sí, señor! Tremendo tema. Ajá.
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Hoy quiero verle saludo por acá, dice, estamos en sintonía, saludos cordiales, dice, por acá por el área de Corozal de Macaracas, dice, ganas que llueva. Por acá por el área de Bombacho también el saludo cordial a la gente que está en sintonía, muchas gracias. Sector de Chitré, allá en la toma de agua, saludos cordiales, en sintonía siempre. Familia Pimentel, saludos cordiales. Igualmente quiero enviarles saludos a mi gente hasta el área de la Cerrío, Chitré. Allá en Monagrillo, también está en sintonía la señora Sofi. Buenos días, buenas tardes. Gracias por

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Muy bien, son las 3 de la tarde, 18 minutos, 3:18, la hora que les marca la superpotente de Panamá Radio Península. Avanzando por acá en la presentación de Acompañando al Campesino, Edith González, Edith Mendoza, saludos cordiales, está en sintonía allá en Monagrillo, Edith Mendoza Barría, saludos cordiales. Mi hermanazo Ale Corrales, la fiesta de Ale Corrales en diciembre 2027. Qué bueno, hay tiempo. Bielka Gutiérrez, hay mucho tiempo ahí. A señora Sofi, sigue en sintonía, muchas gracias. Bendiciones por acá, dice buenas tardes. Bendiciones en plena sintonía en el rancho Mi Encanto en Boró. La gente en el rancho Mi Encanto, allá en Boró, están en sintonía. Muchas gracias, saludos cordiales, bendiciones. Oh, ay, mamá mía. No me haga ir para allá. La gente que sigue con nosotros, programación a través de la superpotente de Panamá Radio Península, 3:19 minutos, 3 de la tarde, 19 minutos. Con hambre y viendo eso. Ay, mamá mía. 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Enviándole saludos también a mi gente hasta el sector de Valle Rico en Las Tablas. Siempre están en sintonía de la promoción. Como no, muchas gracias, señora Gunda. Para todos allá el saludo especial. Mi hermanazo Chejín Pimentel, la gente de la finca, y cuando sale en la cuchilla de las minas, está en sintonía. La gente de Cerro Gordo de las Minas, Elena Isabel Aguilar, sigue en sintonía, muchas gracias. A través de la superpotente de Panamá, Radio Península, la radio de nuestra gente, muchas gracias. El saludo cordial, siempre están en sintonía de la programación a través de Radio Península. Mucha sintonía, compa. Ese saludo especialísimo, ¿ah? ¿Eh?

Dice por acá, saludos hasta la tierra que jala, Ocu, para el maestro Manuel. Comando Palacios y doña Savi en sintonía.

Don Arquímedes Monroy en cabina, saludo a ti, a toda tu familia, saludo a todos los oyentes de Radio Península, así es, en nuestra hora de las 3 de la tarde a 4 de la tarde todos los sábados. 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Así, nosotros tenemos muchos patrocinadores, gracias al que está en cabina. Igualmente queremos enviarle el saludo a la gente del distrito de Tonosí, igualmente en el distrito de Macaraca y en el distrito de la Villa de los Santos. Siempre están en la condición, ¿verdad?, todos los sábados, nosotros dirigiendo este programa, igual al que en cabina, nosotros con las mejores piezas del ayer, músicas muy buenas, todos los oyentes sintonizando este prestigioso programa. Saludos, reitero, a todos los oyentes, distinguido amigo y hermano, nosotros tenemos que hacer, darle el saludo a un amigo nuestro, sinceramente, que así Cholo, allá está Ocu, Cholo Gómez, restaurante Cholo Gómez allá en el área de Ocu, estaba en sintonía el sábado pasado, y hoy le mandamos el saludo a nuestro amigo. Muchas amistades que siempre están en sintonía de este programa. Distinguido amigo Alki, adelante.

Hoy quiero ver el saludo por acá hasta Los Pozos para Nelo y Tiki. En sintonía, es maliciao.

Dice por acá, como recuerdo Radio Península, la gigante de la música, y que nos sigan los buenos, compa. Dice, recordar es vivir, desde Ocula, Licen Ili. Saludos cordiales. Muchas gracias.

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cómo no, Arquimedes, muchas gracias. Bueno, nosotros también tenemos un patrocinador que se llama Chino Satra. Saludos a Chino Satra. Tengo que hablar de una personalidad, Arquimedes. Chino Satra es una persona productor, una persona que tiene su oficina, también tiene su negocio al frente a donde Adonis, al restaurante mi pueblito, tiene su local a donde venden todo tipo de alimentos para puerco, para cerdo, para ganado. 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Igualmente también tiene un negocio que acaba de abrir en el área de Aguabuena, ahí al frente de la cooperativa. Tiene una carnicería nueva que acaba de abrir, a donde se vende la carne de cerdo, igualmente la carne de res, a un buen precio. Yo comentándole a Chino que te felicito, Chino, igualmente felicito al pueblo de Aguabuena, sinceramente, porque pudiste escoger pues, un pueblo a donde hay gente buena. Sinceramente, abrir una carnicería donde la carne está sumamente barata, está para cada uno de nosotros poder ir a comprar una carne de res de primera, igualmente de cerdo de primera, ¿verdad? 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Saludos, Chino Satra, igualmente a todos los que laboran contigo. Saludos.

Muy bien, son las 3 de la tarde, 47 minutos, 3:47, la hora que les marca la superpotente de Panamá Radio Península. 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Bueno, ya yo tengo compromiso, tengo que ir para allá. Me dijeron que los $100 míos están allá, ¿ves? Fresquecito, me los tiene guardadito allá Caitlin. Caitlin Barrera Flores, le envío un saludo cordial. Oh. Sé que ya saben, es que no, tiene que estar acá en la fiesta. Así que bueno, nos toca viajar ese día para allá. Para Borrola de PC, la original feria de Borrola. Saludos cordiales. Y ahora sí, coloco este tema completito. Hermosísima página musical con el montañero mayor Alfredo Fello Escudero. Tema: Quiero volverla a ver.

Quiero enviarle el saludo por acá a la licenciada Nardi. Está en sintonía, mi gente de PC. Saludos cordiales. Bendiciones. Gracias por estar en la sintonía. Hasta el área de PC. Saludos cordiales. Una poseña en PC.

Así finalizamos acompañando al campesino a través de la superpotente de Panamá, Radio Península. 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

0: Es un gorro muy lindo. ¿Me haces uno? ¿Y cómo se ve? Creo que debo hacerlo más grande. ¿Tú qué dices?
1: ¿Mami?
0: ¿Lista, cariño?
2: La llama otra mami.
3: Aún no me da sueño. ¿Podemos seguir jugando?
1: No hay por qué tenerle miedo, mami. 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
0: ¿Qué? 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

0: plata? ¿Dónde está?
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0: Hoy es el más temido, Ulpiano Vergara. ¡Qué especialidad tomando el video, hermano!
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1: Les presento al rey taquillero Teresín Jaén en Mompocina.

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